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Si por un instante Dios se olvidara de que soy una marioneta de trapo y me regalara un trozo de vida, posiblemente no diría todo lo que pienso, pero en definitiva, pensaría todo lo que digo. Daría valor a las cosas, no por lo que valen, sino por lo que significan. Dormiría poco, soñaría más. Entiendo que por cada minuto que cerramos los ojos, perdemos 60 segundos de luz, de vida. Andaría cuando los demás se detienen. Despertaría cuando los demás duermen. Escucharía mientras los demás hablan. Y cómo disfrutaría de un buen helado de chocolate. 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Vestiría sencillo. Me tiraría de rodillas al sol, dejando al descubierto no solamente mi cuerpo, sino también mi alma. Ay, Dios mío, si yo tuviera un corazón, escribiría mi odio sobre el hielo y esperaría que saliera el sol para que lo borre. Pintaría con un sueño de Van Gogh sobre las estrellas, un poema de Benedetti y una canción de Serrat. Sería la serenata que le ofrecería a la luna. ¡Ay, Dios mío! Si yo tuviera un corazón, regaría con mis lágrimas las rosas para sentir el dolor de sus espinas y el encarnado beso de sus pétalos. ¡Ay, Dios mío! Si yo tuviera un trozo de vida, no dejaría pasar un solo día sin decirle a la gente que los quiero, que la quiero. Convencería a cada mujer de que ella es mi favorita, y viviría enamorado del amor. A los hombres les probaría cuán equivocados están al pensar que dejan de enamorarse cuando envejecen, sin saber que envejecen cuando dejan de enamorarse. Y a un niño, señor, le daría alas, pero dejaría que él solo aprendiese a volar. A los viejos, a mis viejos, les enseñaría que la muerte no llega con la vejez, sino con el olvido. Pero no tengo el corazón. ¡Ay, Dios mío! Si tan solo me dieras un corazón, le diría a la gente que los amo, que los quiero. Entonces, ya no sería una marioneta de trapo.

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Los árboles tienen, todos ellos, el nombre de un amigo. Los árboles tienen gestos, frescura, el semblante, el humor de ellos. Tanto, tanto se parecen a mis seres queridos. Miren allá, el que está al centro jugando con la brisa, acariciando el cielo. Ese es mi hermano, Carlos. Cantaba con vehemencia, con alegría, como un álamo joven. Su voz es la semilla sembrada allá en mi pueblo. Lo siento en las acequias volverse luz, tonada, tiempo. Ese otro que se mece como un toro en el viento, ese es José, mi abuelo, el carpintero. En sus ramas anidan los pájaros de mi infancia y presiento sus relatos teñidos de magia y de misterio. Era un sauce profundo, rumoroso. Lo imagino en las noches frotando las estrellas de plata con sus cuentos. Y aquel otro que ríe como una gota de agua, besa las madrugadas con su mate amargo, ese es Pancho. Pancho, mi buen amigo, mi leal amigo. Era como un árbol de naranjos, tenía sus espinas, pero era dulce, tierno, bueno. El aromo que está sobre la izquierda, ese es Fernando, mi padre. Él era así, pensativo, sereno como son los pintores en los pueblos, que han resignado los mejores sueños para ser buenos padres y de los viejos, grandes compañeros. Ya la luna está sobre el nogal y yo les cuento que a ese lo he nombrado Yupanqui. El anciano que moldeó mis pensamientos, yo lo encontré adolescente entre unos libros y en la guitarra sencilla de los troveros nuestros. No sé por qué la noche hace más puro el aire y a la luz del silencio el ciprés se adueña de mis pensamientos. Ese árbol no está aquí, está en el cementerio. Cuando vuelvo a mi pueblo, sucede nuestro encuentro. Su seriedad me impone un profundo respeto. Y después que he dejado las flores a mis viejos, rezamos como siempre, de la boca hacia adentro, y dejamos que llore por nosotros el cielo. Yo amo los árboles. Ellos han jugado conmigo, mi corazón recuerda en la niñez su abrigo, yo lo siento en el alma, en otoños amarillos, ocres, como una danza de fuego o en los veranos verdes de pasiones juveniles. Los hombres envejecemos de dolor y amargura, los árboles lo hacen prodigando su belleza, su amor. Si el planeta se queda sin árboles, ¿qué será de los niños? ¿No tendrán la aventura de jugar a vivir? ¿Qué harán nuestros ancianos con sus bastones rotos, sin una sombra verde, sin la verde canción que agitaba en las plazas como pancarta el viento, junto a la fotosíntesis solidaria de luz? ¿Dónde pondrá sus cartas la amante clandestina y nuestro amigo enfermo? Solo, ¿con quién conversará? El árbol es el único amigo de los hombres. El árbol es tu hermano, el mío, el de todos. Y un hermano es la vida,
que hay que proteger.

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una noche en sueños vi que con Jesús caminaba junto a la orilla del mar, bajo una luna plateada. Soñé que veía en los cielos mi vida representada en una serie de escenas que en silencio contemplaba. Dos pares de firmes huellas en la arena iban quedando, mientras con Jesús andaba, como amigos, conversando. Miraba atento esas huellas reflejadas en el cielo, pero algo extraño observé y sentí gran desconsuelo. Observé que algunas veces, al reparar en las huellas, en vez de ver los dos pares, veía solo un par de ellas. Y observaba también yo que aquel solo par de huellas se advertía mayormente en mis noches sin estrellas, en las horas de mi vida llenas de angustia y tristeza, cuando el alma necesita más consuelo y fortaleza. Pregunté triste a Jesús: Señor, tú no me has prometido que en mis horas de aflicción siempre andarías conmigo. Pero noto con tristeza que en medio de mis querellas, cuando más siento el sufrir, veo solo un par de huellas. ¿Dónde están las otras dos que indican tu compañía? Cuando la tormenta azota sin piedad la vida mía. Y Jesús me contestó con ternura y comprensión: escucha bien, hijo mío, comprendo tu confusión. Siempre te amé y te amaré, y en tus horas de dolor siempre a tu lado estaré para mostrarte mi amor. Mas si ves solo dos huellas en la arena al caminar y no ves las otras dos que se debiera notar, es que en tu hora afligida, cuando flaquean tus pasos, no hay huellas de tus pisadas, porque te llevo en mis brazos.

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que buscaban cariño, que sabiéndose unidos aferraban sus vidas y juraban amarse hasta el fin de sus días.

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Aquí estamos sin saber qué hacer con estas manos, sin saber qué hacer con estos labios que no se animan a hablar. Aquí estamos. Y sin embargo, mis dos hijos me esperan sin saber que al regresar, con vergüenza yo les beso en la mejilla por la simple cobardía de ocultar nuestra verdad.

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Muchísima gente. Bueno, hoy es el cumple de Ceci, Cecilia. Ella es de Medellín, Colombia, Estados Unidos en este momento, pero no de paseo de fútbol, sino de paseo familiar y de salud. Le mandamos un cariño grandote y que tengas una maravillosa vida y un hermoso cumpleaños junto a tus seres amados. Una gran artista que le mandamos un cariño muy, pero muy grande. Pintora, ¿eh? Tremenda pintora. Una de las mejorcitas de Medellín, Colombia. El abrazote grande y feliz cumpleaños. El 409676 te dice que estamos con los saludos de la gente. Gracias, Maite. Gracias, Estela. Muchísimas gracias, Martu. ¿Cómo estamos? Buen día. Feliz y bendecido lunes. Muchas gracias por estar. Hola, Raúl. Buenos días. Ya vino la señora Fabiana a buscar su premio. Una persona maravillosa y muy agradecida. Y fue un placer conocerla, me dice Inés. Y vos sabés, Inés, que yo ayer a la noche, a la tardecita noche, recibí el mensaje de Fabiana, que me dijo también hermosas palabras de tu persona y de la pizzería Anilines, lo bien que fue atendida y todo, y bueno, y me mandó fotos de las pizzas, bueno, todo, todo muy lindo. Gracias, Inés, el agradecimiento a ustedes, familia hermosa, de la gente de pizzería Anilines, y bueno, me alegra mucho que se hayan conocido. Gente que ha ido a Pizzeria Anilines a comer pizzas riquísimas, llevar las listas al horno también, todo eso, ¿eh? Así que bueno, buen día, Alessi, ¿cómo le va? Espero que tengas una linda mañana, el abrazote. El 409676 nos lleva a saludar, porque de los primeros mensajes que recibimos es también de Zaragoza, España, de la madre patria, dicen por ahí a Patricia que tengas una hermosa jornada y que la sigas pasando bonito junto a quienes te quieren bien, muy, pero muy bien, ¿eh? El abrazote grande. Y es lindo ser feliz. Un abrazote grandote. El 409676 nos lleva a saludar a Alicia, la number one, la número uno. Alicita, te mando un saludo muy grandote. Raulito también, los dos seres queridos que queremos un montón. El abrazo grande, grande, grandote. Van llegando mensajes y nosotros estamos con vos. Muchas gracias. Súper agradable la señora, nos decía Fabi, y nos mandaba la foto de las pizzas. Qué rico. Sí, qué rico. Hace rato que voy a encargar un par de pizzas para tener. Está bueno. Porque, ¿viste? Te saca del apuro siempre eso. Gracias, Ernesto, querido. Buen día, Raúl. Bueno, hace rato que no recibía mensajitos de la localidad de Warnes. Y un saludo que nos escuchan a través de la web. Bien. La selección argentina dicen que va a jugar con la camiseta azul. Vos sabés que me lo imaginaba eso, John. Por la historia que tiene, en este caso, la camiseta azul. Cuando la Argentina jugó con Inglaterra, la FIFA le prohibía jugar con la camiseta argentina a la Argentina, precisamente. Y tenían una que era muy gruesa, que absorbía mucho calor, no necesitaban precisamente esa camiseta. Y salieron desesperados a buscar una camiseta que sea más liviana y que no le quitara tiempo o transpiración o lo que fuera. Y compraron en una empresa ahí y las chicas y los mismos jugadores y todo estuvieron pegándole el escudo y planchándola y pegándole los números en la espalda a último momento. Esa historia se sabe muy poquito de la camiseta que usó la selección argentina para jugar contra Inglaterra cuando estaba Diego Armando Maradona. Bueno, esa camiseta fue improvisada, tuvieron que salir a buscar una camiseta distinta, más liviana, consiguieron una, después de tantas que le mostraron, consiguieron un azul, unas cositas ahí, bueno, pero no tenían ni el número ni el escudo de la AFA. El escudo de la AFA se lo tuvieron que coser entre los jugadores, entre la gente de lavadero, todos trabajaron para que estuviera dispuesta para el partido. Y así fue la historia de esa camiseta. No era como es que aparecieron, la fueron a comprar o la tenían hecho en el camarín. No, la que tenían no servía, era muy pesada, muy gruesa, y en ese momento necesitaban algo mucho más livianito. Así nació la historia de la camiseta de la selección argentina que jugaran contra Inglaterra y ganaran con los dos goles de Maradona. Bueno, una de las frases de la hija de Maradona dice: si Messi logra meter dos goles a Inglaterra, recién ahí voy a considerarlo. Mientras tanto, es uno más del montón, dijo la hija de Diego Armando Maradona. Que está bien, perfecto, ¿no? Tiene que
que

ser fiel a lo que es o fue su papá como jugador de fútbol. Excelente, excelente, indiscutible. Así que bueno, esas declaraciones las hizo ayer y bueno, por supuesto se multiplicaron en todas partes, porque es la realidad. Tenemos tanta información desparramada por todas partes, bien, que uno trata de entender cuántas van llegando y otras cuántas, ¿no? Gracias, Raúl, que tengas un hermoso día, te queremos, Ali, gracias, Raúl. Buenos días, Raúl, buenos días, Ale, ¿cómo estamos? Buenos días, Vale, gracias, Mirta. Espero que estén todos hermosamente bien, como lo estamos nosotros en la mañana de la radio. Hermosamente bien, no porque somos feos, pero hacemos honor a todo lo que nos está pasando. Hay algo que me está dando vuelta en la cabeza, que es si los argentinos salimos a festejar el triunfo de la selección argentina en todo el país, y en cada lugar del país hubo alguna situación difícil que no pudieron dominar ni manejar ni siquiera las autoridades. Y fue por un festejo que hace rato la Argentina no tiene alegrías, la Argentina, ¿viste? Entonces cuando aparece algo que puede ser una alegría, salen a festejarlo y de una forma que realmente me preocupa. ¿Saben por qué me preocupa? Porque si los argentinos salen a festejar que la Argentina ganó, que la Argentina ganó, salen a festejar de esa manera y rompen todo, yo no quiero imaginar, ni se me cruza por mi cabeza, lo que puede llegar a pasar si la Argentina pierde. Creo que el que más se debe preocupar es el presidente argentino. Porque si salen a festejar un triunfo, pero igual se acuerdan que la están pasando mal, y se ponen violentos y todo lo que se cruza en el camino lo rompen, lo patean, lo pisotean, o arrancan semáforos o carteles y tiran techos, pero en todas partes, ¿eh? No solo estoy hablando de Bragado, que ya también iremos a eso. Vos imaginate, solo, imagínate, en mi mente pasa eso, y espero equivocarme, si los argentinos salen a la calle porque la Argentina perdió, no va a ser para festejar absolutamente nada, sino para decir, hasta acá llegamos, hasta acá llegó nuestra paciencia, lo único que teníamos de alegría era el fútbol, y se acaba de ir por el inodoro, y comienza una cacería que no quisiera pensar que pueda llegar a pasar. No sé si me pasará a mí solamente en la cabeza, no sé si otros pensarán lo mismo. Temo que los argentinos despierten de un país que viene a las cachetadas, a las trompadas, a los abuelos golpeados, a la gente que no le alcanza para comer, los jubilados que cobran dos mangos, los médicos, los enfermeros, los trabajadores de la salud con muy poca plata en el bolsillo, la gente con discapacidad, la gente sin vivienda, la gente sin trabajo, la gente que ve que sus pueblos están muriendo poco a poco. Yo no quiero pensar qué pasaría si la Argentina pierde en el fútbol. Por eso siempre dije, y antes de empezar este Mundial lo dije también, los políticos van a tener que cruzar los dedos para que la Argentina haga un buen papel, porque estamos muy molestos, estamos muy enojados, y la única forma que nosotros estemos más o menos tranquilos es que el fútbol nos devuelva lo que no nos dan los políticos, que es alegría. Y los políticos salen a ofrecer la casa de gobierno, a que todo está bien, viva la Argentina, pero también están cometiendo errores, porque hemos visto en Dallas, en Miami, en Estados Unidos, en Texas, legisladores y también políticos que están gobernando el país diciendo de que no tienen plata para una cosa y para la otra y están en primera fila aplaudiendo a la selección argentina en la cancha cuando se necesita plata, dólares y un montón de cosas más. Lo mínimo que podrían haber hecho, e inclusive periodistas, tanto masculinos como femeninos, que dicen que no les alcanzaba para comer, una de ellas es Pasos, y estaba ahí en primera fila alentando a la selección argentina, en este caso con Suiza, a los gritos y contenta y cantando. Pero después le decimos a los oyentes que no tenemos para comer, no nos alcanza esto, no nos alcanza lo otro, y le estamos mostrando todo lo contrario a lo que estamos diciendo. Porque ponerse en los zapatos de los argentinos para quedar bien con un micrófono no está bien. Hay que vivirlo. Por eso muchas veces me molesta aquí en Bragado cuando algunos funcionarios
que saben muy bien que Bragado la está pasando mal, empiezan a sacar fotos de sus visitas a los shoppings, a las confiterías, a los restaurantes. Ni siquiera tienen el detalle y la gentileza de dejarse de joder con eso. Y se lo he dicho, Yo se lo he dicho hasta el mismo intendente. Dejate joder, hermano. Por lo menos decirle a tus funcionarios que se guarden las fotos de las comidas, de las salidas, de los paseos. Y que por lo menos pongan fotos de que están trabajando. Pues bien, lo mismo están haciendo los políticos que tienen la obligación de mínimamente cuidarnos y de no mostrarse en este mundial viajando a Estados Unidos y después están diciendo que la plata no alcanza. Entonces nos duele ese tipo de cosas. Pero volviendo a lo que decía al inicio, ¿alguno de ustedes se imaginó qué pasará si la Argentina pierde? ¿Me equivoco si salen a enojarse? Y me equivoco si comienza ese enojo a multiplicarse y se empiezan a acordar de los garroteadas que se llevan los abuelos los miércoles, o que el dinero no le alcanza a la abuela, al abuelo, o no tienen los medicamentos para comprarlos, y qué pasa con los chicos, qué pasa con las universidades, qué pasa con los discapacitados, qué pasa si de pronto, ahora que aprendieron a salir a la calle para festejar un triunfo, qué pasa si salen a la calle, sí, a mostrar su bronca porque perdieron, y qué pasa si después buscamos a quienes nos están tratando mal, pero que no son jugadores de fútbol, sino quienes conducen los destinos de la República Argentina. Haciéndolo más chico, en la ciudad de Bragado se hizo los clásicos festejos, creo que siempre se hacen en los mismos lugares. Pero siempre hay desacatados, como diría el comisario de Paturuyú, que comienzan a mostrar que son los más cancheros. Y lo que a mí me pone mal es que del otro lado empiecen a aplaudir y a festejar esas pelotudeces. Si no tuvieran público, esa gente no haría absolutamente nada. No se subiría a los semáforos, no rompería. El otro día me escribieron varias personas, se lo mandé al intendente y a varios funcionarios, el pedido urgente de un semáforo en una esquina peligrosísima donde hay muchos accidentes siempre. Y me responden que sí, que ya han tomado el pedido, pero lo único, Raúl, es que sale muy caro el semáforo. Pedir un semáforo sale muy caro, sale millones. Pero está pedido, está anotado, y cuando estén en disponibilidad de plata lo vamos a traer y lo vamos a poner. No me acuerdo en este momento la esquina, pero era y es peligroso el cruce. Pero lo que hicieron fue romper. Y también veo, me acercaron videos para, tengo videos para hacer una película. Varias personas, yo creo, Rubén querido, y personal de la DDI, personal de calle, personal del GAT, que no los vi, que ya deben haber identificado a quienes estaban saltando arriba del techo de un móvil de la patrulla urbana o de seguridad o de tránsito. Esa no es forma de festejar, ni tampoco los de que estaban alrededor festejando semejante idiotez. Yo quisiera saber cuántos padres hablaron con sus hijos cuando llegaron a su casa y le preguntaron cómo fue el comportamiento de cada uno de ellos. Nosotros, los mayores, debemos dar a entender que hay cosas que no se deben hacer. Como por ejemplo este festejo o estos festejos. Porque lo que se rompe lo paga el pueblo. Lo que se rompe lo paga la gente. Entonces ahí está el tema en el cual, reitero, la situación me pone mucho más mal todavía de lo que se imaginan. Hay situaciones horribles de las que vivimos los argentinos. Pero eso no es todo, porque cuando nos enteramos de lo que está pasando, de lo que está viviendo la República Argentina hoy, con situaciones que son dolorosísimas, vemos que a las 6:30 de la mañana un señor se acerca a la guardia del hospital, 54 años, una persona bastante grande, ya sabe lo que quiere, cruza la calle solo, no es una persona que es inocente, y empieza a tratar a todos mal, amenazar de muerte, está grabado, tengo varios videos, de gente que estaba esperando ser atendida y este hombre las pasó de largo y me decían, Raúl, todavía me tiembla el cuerpo, todavía me tiemblan las piernas, era en la tarde de ayer todavía, en la cual estaban diciendo lo que les había tocado vivir. Este señor entró a la guardia del Hospital Municipal San Luis de Bragado a romper, a amenazar de muerte, a tirar estudios que esto cuesta mucho hacerlos, romper elementos que son nuestros, que son del hospital, y también
ver, lamentablemente, a un efectivo de la policía bonaerense no poder hacer nada. Primero porque si haces algo terminás en cana o se te sacan el uniforme por haber atacado a una persona que después van a decir que tenía problemas de la cabeza, problemas de esto. Lo que tenía era problema de alcohol. Pero también seguramente algunas otras atenciones habría que hacerle. Lo que sí me da bronca es que las autoridades hayan pensado, no, no vamos a decir esto, no vamos a hacer esto, no, lo vamos a hablar el martes, lo vamos a hablar el miércoles. Lo que no contaban era que en esta radio, y me estoy cansado de decírselo, que no se lo debería decir. Yo sé todo lo que pasa, señores, en el municipio, en el corralón municipal, en el hospital municipal, sé hasta cuando van a cagar ustedes. Entonces no pueden esconderle nada a la gente. Y se vieron obligados ayer, y a Dios gracias por este micrófono, y a Dios gracias por la gente que nos sigue, se vieron obligados a reconocer que hubo un video, que fue este medio el que lo dio a conocer, y ni siquiera se les ocurra pensar cuáles serán nuestras fuentes, porque tenemos fuentes y estamos amparados por ley de no darlas a conocer a nadie, y la abogada del hospital lo sabe, les digo por las dudas, porque no querían dar a conocer esto. Lo querían guardar en el silencio. Pobre, pobre las pelotas. Lo que se rompió lo paga el pueblo. El daño que hizo esta persona lo paga el pueblo. El miedo de los enfermeros, de las enfermeras, de las mucamas, del personal, del hospital, de los médicos de guardia. Y pensar simplemente que se les ocurra a la directora de salud, al director del hospital, no, no vamos a decir nada. ¿Por qué, che? ¿Por qué no iban a decir nada? Un policía que no tenía gas pimienta. Yo tengo gas pimienta. Es más, si realmente lo necesita un policía, se lo consigo y se lo doy. Porque no pueden estar desarmados de esa manera. Muchos nos escribían diciendo, Raúl, esto se solucionaba con esto, aquello y lo otro. Claro, pero después el tema es que el personal policial termina con una carpeta y termina después perdiendo el trabajo. O si no, van a tener que formar unos pesitos y contratar a una empresa de seguridad privada. Nosotros tenemos personal, podemos brindarle dos. Con dos de los míos yo te puedo asegurar que no entra nadie a cacarear ahí adentro. Y no es necesario golpearlo ni nada por el estilo. Se detiene y se lleva a donde corresponde. Pero primero se lo trata de interceptar y se lo trata de frenar y se lo trata de dejar inmovilizado para que se lo lleve la policía. Pero lo que hizo este hombre ayer fue vergonzoso. Porque seguramente ha de tener familiares. Seguramente ha de tener gente que se atiende en la guardia del hospital que fue a destrozar en el día de ayer. Hoy iba a haber una conferencia de prensa. No les quedó otra, y estoy orgulloso de eso, no les quedó otra que llamar a los medios afines, porque van a estar en el canal peronista o van a estar hablando con los periodistas afines al gobierno para decir todo lo que tengan ganas de decir, pero la verdad se la dijimos nosotros. Se la contamos nosotros a la verdad. Después podrán decir lo que quieran, que lo que deseen. Pero recuerden, directivo del hospital, directora de salud, señor intendente municipal Sergio Barenghi, que juro que yo sé todo lo que les pasa a ustedes de acá hasta que terminen su gestión. Todo, todo, porque son muchos años de periodismo y mucha gente vinculada a ustedes que deben favores cuando en su momento no tenían ni siquiera trabajo y de esta puta radio algún paquete de fideos se llevaron. Aquí no se trata de cambiar, favores por favores. Se trata de respetar la radio y se trata de que no querían que esto se quedara en silencio. Y gracias a Dios no se quedó en silencio. Hubo colegas que me pidieron el video. Otros se enojaron porque tenía letras rojas. Sí, yo lo puse con letras rojas para que ninguno me dijera absolutamente nada porque estaba esperando de que alguien reconociera que eso había pasado, porque no les quedó otra que reconocer en un comunicado que esto sí había pasado en el hospital. Pero mientras había silencio, no podía sacar los videos en crudo, después los puse en crudo. Pero primero le puse letras rojas grandes como para que sepan que nosotros teníamos el material. No les quedó otra que reconocer a través de las redes y seguramente hoy a través de los periodistas afines o a los que le dan el sobrecito cada mes para decir que son los mejores, que esto pasó en el hospital y que no tiene que volver a pasar. Y si tienen que ponerle seguridad a los médicos, se la tendrán que poner. Porque un solo policía para recorrer todo el hospital no alcanza. Se gasta dinero al divino botón. Se gasta dinero al divino pedo.
poner dos agentes de policía, así que le paguen las horas, no que se las queden arriba, sino que no lo pongan en horario de trabajo y después se vayan a su casa. Horas cores también, para que sean ellos también beneficiados de algo que de pronto les ayude a parar la olla, porque el sueldo de un policía es una cagada. Debemos ser en la policía bonaerense 900.000 pesos el sueldo mínimo. Y en Santa Cruz ayer firmaron por el doble del sueldo que gana un policía bonaerense. Espero que el gobernador se ponga las pilas y aumente el sueldo a la policía bonaerense, porque se arriesgan demasiado. Este loco ayer ingresó con un elemento contundente en la mano, que quede claro. Amenazó de muerte, rompió todo, arrancó la sonda de una persona. Empezó a los gritos, entró en cualquier parte. Y lo que más bronca me daba a mí es que ellos no podían hacer absolutamente nada. Estaban desamparados. Eso no está bien, señor director de salud. Señora directora de salud, usted, Pocahontas, que se ríe de todo. No sé de qué se ríe usted, porque la verdad yo haría un paso al costado y pondría a alguien que tenga los huevos o los ovarios suficientes para aparecer todos los santos días en el hospital y para decir qué es lo que pasa y qué nos falta y qué es lo que no nos falta. Pero usted se ríe de a cada ratito, aparece en la foto junto al intendente, pero lo que tiene que aparecer es junto con la gente, caramba. Y jamás se le ocurra decir, no vamos a decir nada, como hicieron en este día. Hubo un tipo que rompió el hospital y habrá que pagarlo. Hoy se está presentando en Mercedes. Fíjate cómo será lo que hicimos a través de la radio, que de inmediato, hasta un comunicado de la policía del local, firmado por el comisario Rubén, ya habían tomado cartas en el asunto y la persona se presenta hoy en el departamento judicial de Mercedes, en la cual también allí tenemos jueces, amigos, y estamos preguntando y quiero saber de en qué termina esta historia. Quiero saberlo. Al hospital lo debemos cuidar todos. Pero lo debemos cuidar, al hospital lo queremos, nos ha salvado la vida mil veces, su personal lo queremos, están haciendo milagros, con la poca plata que ganan están haciendo milagros. No se pueden bancar la situación que se bancaron en el día de ayer. Cualquier borracho ingresa y hace un desastre y se va como si nada, no puede ser así. Entonces, directora del hospital, directora de la salud, director del hospital, directora de salud y señor intendente, antes de decir que el sueño del bragadense es terminar el polideportivo, antes de decir que nosotros queremos carnavales universales en Bragado, antes de soñar, hagamos posible que tengamos ese hospital hermoso cuidado y el personal mucho más todavía, y si se puede, bien pago. Estamos orgullosos de nuestra tarea del día de ayer, porque de esta radio y de mi muro salió lo que sucedió ayer y no hubo otra que reconocerlo. No voy a decir nada de lo que vayan a hablar en conferencia de prensa, ya lo habrán hecho, o irán a los canales peronistas, que en cualquier momento lo cierran, no se quieren hacer, irán a donde vayan, ser bien tratados, y si quieren venir acá, los micrófonos y los dos micrófonos que tengo frente a mí están disponibles para que me expliquen por qué se permite que esto pase. ¿Necesitan más seguridad? Pidan más seguridad. ¿Necesitan más policías? Pidan más policías. Si los policías no están armados como corresponde, necesitan gas pimienta, yo se los proveo. No hay ningún inconveniente. Para que nadie más levante la voz, rompa nuestras cosas, porque después el laburante, el bragadense, que se atiende en el hospital, y es un honor que así sea, tenemos que poner nosotros la plata que rompió este tipo ayer. Que alguien se haga cargo. Aquí algo falló. Que alguien se haga cargo. Señoras, señores, arrancar la mañana de un lunes de esta manera no es lo que yo quisiera, pero arrancábamos diciéndoles a ustedes, imagínense que se rompan los semáforos y se rompa una unidad de tránsito porque ganó la Argentina y en todos los lugares del país hubo desmanes y hubo roturas, inclusive en la provincia de Buenos Aires, mucho más todavía. La pregunta que me hago es, ¿qué pasaría si el miércoles la Argentina pierde con Inglaterra o la Argentina tiene que volverse porque perdió el Mundial? ¿Saben a dónde se tienen que esconder los que gobiernan nuestro país? Debajo de las alfombras más caras del planeta. Porque el clima que tiene la República Argentina no es normal. Vos no podés salir a romper cosas cuando ganan. Imagínate qué es lo que va a pasar si la Argentina pierde. Hasta corres riesgos de vida entonces. Analícenlo. Y a los padres, hablen con los chicos cuando salgan a festejar y por favor pídanle que no rompan nada, porque lo que ellos rompen
es perjudicar después al otro, al amigo, al pariente, al hijo, al hermano, a la abuela o al abuelo. Señoras, señores, bienvenido a la mañana de la radio. Disculpen que no les cante un valsecito, porque los valsecitos se cantan cuando vos sos feliz, pero cuando te garrotean, cuando te dicen cosas, cuando la situación del país no está buena, las cosas hay que decirlas porque el silencio es malo. Yo me gané unos cuantos enemigos ayer dentro del gobierno de Sergio Ibarengui por dar a conocer las cosas que pasan. Bienvenidos, y ya los tengo en la agenda. Gracias. Hasta luego, ya vuelvo.

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¿Cuánto hace que no escuchaba a José Augusto en este tema Lluvia de Verano, eh? Buenos días, Raúl. Yo quiero agradecer muchísimo a la gente que escucha la radio, que hace análisis inteligentes, mucho más que el que habla. Y el respeto por sobre todas las cosas. Son muchos los mensajes y la gente que pasa por aquí por la radio. Le mando un saludo grande a Carlitos, Carlitos Gasista, ustedes ya lo saben, con el número de teléfono para lo que necesiten tarea de gas. Buenos días, Raúl. Analizo constantemente el comportamiento del argentino. Eso de que no hay plata, no hay plata, es un tatuaje que llevan muchos hace mucho tiempo. No es de ahora, ¿eh? Calcular los litros de nafta que se queman en cada festejo. Es verdad. Los litros de alcohol que se consumen. Es verdad también. Porque una persona sobria no sale a romper las cosas. Una persona sobria no sale a pelear. La sociedad hace años que está enferma. Hoy no sé qué pensar realmente. Yo no sé si es mejor que gane o que pierda la selección. Nuestra vida no depende de un resultado futbolístico. Nuestra vida vale mucho más que 90 minutos de juego, dice Beba. Hermosa reflexión. Hermosa reflexión, realmente. El abrazo grande. Hola, Ale, buen día. Una mañana fresca por aquí. Y nosotros agradeciéndoles los pensamientos y los mensajes de cada uno de nuestros oyentes. En definitiva, en mi caso particular, no soy fanático del juego, del fútbol, ni tampoco andar detrás de las masas o salir corriendo a hacer nada. Soy muy estricto en muchas cosas y esto no es para mí. Al menos para mí no es salir a festejar, sí, ponerme feliz que la Argentina gane o que le dé alegría a todos los argentinos que les hacen falta. Pero es bueno lo que dice Beba, sí, hay que estar una persona sobria, una persona que hace las cosas bien, sale a festejar con alegría, no a romper, no a hacer absolutamente nada. Hay mucha gente fanática, yo he visto videos de gente que rompe los televisores, que se pelea, que grita, que es algo que no voy a entender, será porque tenemos distintas formas de pensar todos los seres humanos, ¿no? No entiendo, hay gente que se pone mal, hay gente que se pone nerviosa. Hay muertos, hubo muertos en este partido, hubo muertos del corazón, hubo muertos a tiros por festejar, hubo muertos que se cayeron de arriba de no sé dónde, hubo gente que se lastimó, hubo gente que todavía está en terapia intensiva por un partido de fútbol. Es un partido de fútbol, pero claro, yo lo veo de esa forma. Es como cuando dicen, yo no puedo dejar de fumar, y yo la verdad nunca le vi la gracia fumar, quemar pasto con papel, nunca le vi la gracia. El fútbol es bonito, claro, es lindo, pero no podría dar mi vida por algo que ni siquiera se enteran que soy y que estoy gritando goles. No entiendo, pero bueno. Cada cual sabe su juego, pero háganlo bien, caramba. 40-96-76, buenos días, Raúl. Sí, es cierto. ¿Cuánto hace que no escuchaba esa canción? Dice Ana María. Y sí, en esta radio, ¿viste? Buenos días, Raúl. Que tengas una muy linda semana, dice Julito Ituarte. Gracias por estar, Julito. El abrazote grandote. Gracias a cada uno de los mensajes que van llegando. El 40-96-76 es la línea 2342-409676. Es la línea que te mantiene comunicado conmigo en esta mañana. ¿Qué se espera, no? Para el día miércoles, que gane la selección argentina. Y bueno, que gane la selección argentina. Nos hace falta que así sea, ¿no? Ay, mi Dios. La Argentina es fútbol, es mate, es folclore, es samba, es chacarera, es cumbia, es quien se ha tomado todo el vino. Y yo creo que son los que salieron a festejar el otro día, ¿no? Quiero agradecer a Medios Virtuales, que estuvo en contacto conmigo, por el respeto, intercambiando materiales. El abrazote grandote. Quiero decir también, con respecto a todo lo que ha sucedido, que hay ya una denuncia realizada, y quiero agradecer a Rubén que nos ha mandado todos los partes policiales de lo sucedido ayer. Muchas gracias a todos. El 409676 está activo para cada uno de ustedes, ¿eh? Muchas gracias por hacerlo. Hubo un accidente en moto en la ruta, ya lo conté, en el kilómetro 214. Ya lo tenemos, ya lo habíamos contado. Muchas gracias. Resistencia a la autoridad y daños. Ahí está el parte de prensa. Luego de nuestro comunicado en las redes y en mi muro, en el día de ayer empezaron a activarse muchas cosas que se iban a quedar en silencio. Agradezco que no haya sido así.
Por eso que personal comisionado a guardia de adultos del Hospital San Luis fueron a hablar con el masculino de 54 años de edad, quien habría reaccionado de manera agresiva. Se encontraba alcoholizado y ocasionó daños en la guardia. Mantenida la comunicación con la UFI de Mercedes, con el doctor Gómez, avaló lo actuado por la policía y dispuso su aprehensión y su traslado en esta mañana a la primera audiencia en sede judicial, y intervino la UFI número 5 del Departamento Judicial de Mercedes. Todo esto se activó porque dimos a conocer un video con letras rojas, que la gente se enojó porque estaba con letras rojas, pero nosotros la pusimos a propósito así. Después salió limpio el video para cuidarnos, porque tenemos que cuidarnos, ¿viste? Porque por ahí niegan que esto pasó y nosotros quedamos como pintados, ¿viste? Así que le damos la vuelta hasta que todo se solucione. No es tanto tampoco para estar escondiendo nada, al contrario, no tiene la culpa nadie. Se lo dije en el propio comunicado que hago. No tiene la culpa ni el intendente, ni la directora, ni tampoco el director. Sí, deben tomar recaudos necesarios para que esto no pase. Ellos no pueden estar en la vida de uno que le gusta tomar tinto y sale a hacer desastre a la guardia. No pueden. Pero sí quiero que sepan que esas noticias no se tienen que guardar, ni siquiera pensar en no decir nada. Porque si no se dice, estas cosas no están bien. No está bien. Dale. Seguimos, arrancamos un lunes lindo, ¿no? Lunes 13 de julio del año 2026, pasan los días y el miércoles la selección argentina vuelve a volcar la atención de cada uno de ustedes para ver qué pasa, nada más ni nada menos que con Inglaterra.

Suena la alarma general, suena la sirena mayor de bomberos voluntarios de Bragado. En este preciso momento comienza a sonar la sirena de bomberos. Ya luego le diremos a ustedes de qué se trata, ¿eh? Bueno, está llamando por alarma general bomberos voluntarios a todos los bomberos entonces, ¿eh? En un rato te digo qué es lo que sucede por esa llamada que está sonando en este momento. Gracias por estar del otro lado, 409676, línea que te mantiene comunicado conmigo. Hola Raúl, buenos días, gracias por acordarte del día del electricista, por favor. Yo trabajé 37 años de electricista. Un abrazo grande y saludo a todas y todas y todos los compañeros y compañeros que tengan un excelente día. Gracias, dice Nilda y Horacio. Gracias, Horacio querido, un abrazo grande, feliz día. José Legriselda, el abrazo grande a toda la gente del barrio Complejo. Muy buenos días Raúl, muy triste lo que hace, no le dan valor a nada, es verdad. Buenos días Raúl, sí es cierto, un abrazo grandote. Buenos días, corazón, que tengas una hermosa semana. Muchísimas gracias, quiero mandarle un saludo muy grandote para Nicolitas, para Nicolás, Nicolás Roldán, al Niki, que le digo yo que está en La Plata, porque hoy es el día del trabajador de la energía eléctrica, así que bueno, le quiere mandarle un saludo a todo el personal. Nico trabaja en este caso en YPF Luz y hoy tienen un descanso, día del trabajador de la energía eléctrica. Que la pasen muy bien y que la pasen muy bien, Niquito, te quiero un montón, cuídate, un abrazo. 409676, la línea que te mantiene comunicado conmigo, bomberos voluntarios de Bragado. Se incendia un galpón en Palacios y Salta, reiteramos, sirena que está sonando en el aire y nosotros que tenemos la información para ustedes ya. Incendio de un galpón en la calle Palacios y Salta. Está sonando, ustedes la tienen de fondo, creo que toman. No se escucha a veces mucho por aquí. Bueno, se ha incendiado un galpón en Palacio y Salta. Es la información que tenemos nosotros en la mañana de la radio y ya lo están teniendo. Están llamando ya a los bomberos, alarma general, incendio de un galpón. En estos momentos se está llamando a bomberos. Incendio de un galpón en Palacio y Salta. A las 10 y 11 minutitos la sirena comenzó a rodar y están llamando. Seguramente en un ratito nomás ya está saliendo el móvil de guardia y luego irá la gente si es que tiene que estar apoyando esa tarea. Así que bueno, ya están informados entonces. Palacio y Salta, incendio de un galpón en estos momentos. Por eso usted está escuchando la sirena de bomberos voluntarios de Bragado.

Es impresionante cómo se escucha la sirena de bomberos voluntarios en el micrófono abierto de nuestra radio. Ya hemos dicho de qué se trata, la información ya la tienen, se está prendiendo fuego un galpón en estos momentos y la sirena usted la tiene de fondo de la radio con micrófono abierto. El abrazo grande a todos los bomberos voluntarios de nuestra ciudad, esperemos que no sea nada, pero todavía sigue sonando la alarma general llamando a los bomberos, aquellos que no escuchan la sirena, se lo estamos diciendo por radio ya, el incendio es en un galpón y la gente de bomberos ya está trabajando. En estos momentos saliendo con la guardia y el resto de los compañeros que van llegando al cuartel. Muchas, pero muchas gracias. Hola, buenos días. Se escucha mucho la sirena de bomberos, Raúl, ya lo hemos dicho. Buenos días, ¿cómo están? Ya hemos dicho de qué se trata. Así que bueno, esperemos que no sea nada, ¿eh? Palacio y Salta, Salta y Palacio, es incendio de un galpón. Eso es lo que está sucediendo en este preciso momento. El agradecimiento a los chicos de bomberos, a todos los integrantes de bomberos voluntarios de Bragado y de todos los bomberos del país. Confirmadísimo, Argentina jugará con la camiseta azul frente a Inglaterra en la semifinal. Una camiseta que no necesitó ser comprada en ningún lado, ni que le cosieran el escudo de la AFA, ni que le plancharan los números. Ya está. Bueno, murió Sam O'Neill. ¿Quién es? Es el recordado actor de Jurassic Park, el más importante de todos. ¿Se acuerdan? El que usaba el sombrerito. El actor fue protagonista de la reconocida saga de películas y fue uno de los intérpretes más versátiles de los últimos tiempos. El que fue actor, primera figura del Jurassic Park 1, 2 o 3, no sé cuántos Jurassic Park hicieron. Bueno, falleció en el día de hoy. Muy buen actor y bueno, y estaba bueno mirar el Jurassic Park, ¿eh? Bueno, 40-96-76, sigue sonando la sirena todavía en el aire de la radio, las tenemos de fondo todavía. Esperemos que no sea nada. Hoy es el Día Internacional del Director de Orquesta también, así que saludamos a todos los directores de orquesta que haya en el país escuchando la radio. Cada 13 se rinde homenaje a los profesionales de la dirección de música. Bien, perfecto. Que la pasen muy bien. Dirigiendo, teniendo trabajo. Hoy es el día de la Rosa Mística. María Rosa Mística es una advocación mariana originada en el 47. A la Virgen de la Rosa Mística se le atribuye sanaciones físicas, conversión espiritual y la restauración familiar. Según la tradición de sus apariciones, su mayor milagro no es externo, sino es el cambio de los corazones hacia la oración, el sacrificio y la penitencia para lograr la paz. Sus devotos suelen reportar manifestaciones como la emanación de escarcha, aroma a rosa o aceite de sus imágenes que interpretan como señales de bendición. Hoy es el día de la Rosa Mística. Entonces, si tenés una rosa mística, creo que se le prende una velita. O si no, se le da un besito a la imagen, si la tienen. Y si son creyentes, claro, ¿no? Quiero mandarle un cariño muy grande a todos los trabajadores de Edén, a todos los laburantes de Edén, a todos. Sé que escuchan la radio ahí cuando van con la camioneta, si pueden, qué sé yo. Y a todos los trabajadores de la electricidad de Bragado, que los conozco a todos, pero muchos han pasado por aquí por la radio ayudando, acomodando y poniendo luces también, así que muchas, pero muchas gracias. Día del Trabajador de la Energía Eléctrica en el día de hoy. Creo que recién ha cesado el llamado de la sirena, así que estarán todos ahí, creo yo. Buenos días, Raúl. Hoy cumpliría 103 años René Favaloro, también lo recordamos en el día de ayer. Con el día precisamente del corazón, ¿no? Con las cosas con el alma y el corazón, hay que recordarlo a René Favaloro. Así que bueno, ahí está. Bien, 40-96-76, en línea que te mantiene comunicado con la radio. Tenemos de fondo al chacarero cantor en la mañana de la radio.

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0: 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La verdad que viene al pelete. 409676, nuestra línea que te acompaña. Y gracias por estar del otro lado, gracias por acompañarnos. 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

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Acompaña este programa de radio. Gracias por acompañarnos, gracias por estar. 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Le mandamos un cariño muy grande. Gracias, gracias, gracias por todo. 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

0: 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Transitamos los 8 grados de temperatura, es la hora 10:37 minutos en todo el país.
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0: Qué locura, ¿no? Queremos participar, Raúl, del sorteo. Marcela con el 098, José 017. Están todos adentro, todos pueden participar, así que bueno, estamos en la mañana de la radio, 409676, en línea para oyentes. Buen día, dice Esteban. Hola, amigo, ¿qué tal? Muy buenos días. Buenos días, Raúl. Ya pasamos la información hace un ratito en el aire de la radio. María Elena, muchísimas gracias por estar. María Elena de San Andrés de Giles, el 409676 es la línea que te mantiene comunicado conmigo. El abrazo muy, pero muy grandote. Ahí vamos con todo lo que nos piden, si podemos, claro que sí. 409676, el saludo para la gente del barrio La Curva. Buenos días, Raúl, así está la ruta en estos momentos, recién se liberó acá en el kilómetro 214. Saludos de Juan y Bea. La ruta nacional 5, perfecto. Bueno, estaba por un accidente en moto. ¿Está liberada por ese accidente en moto o por alguna otra razón, Juancito? Y Bea, el abrazo grandote, gracias por la información y gracias por el vídeo. Luego lo estamos viendo con más más tiempo, pero tenemos un vídeo ahí del el kilómetro 214. Ahí hubo un accidente de una moto que se llevó por delante un perro. Estaban mirando las circunstancias de lo que había pasado. Bueno, nosotros ya sabemos que fue así, al menos así nos han dicho. Buenas fuentes, claro. Gracias, Vale, gracias, Mirta, gracias, Julito, por estar del otro lado. 409676, línea para oyentes. El miércoles defendemos la camiseta frente a Inglaterra. El jueves en el Senado tendremos que decidir si también defendemos la tierra argentina o si permitimos su entrega a grupos extranjeros. Se comienza a transitar la política con el deporte. Va a ser bravo esto, Bueno, amenaza de paro nacional de camioneros. El sindicato de camioneros amenaza con un paro nacional en la actividad de aguas y gaseosas tras el cierre de la distribuidora Express Beer. Esta empresa tercerizada que prestaba servicio para Maltería Quilmes dejó sin empleo a 220 trabajadores. Entre los despidos se encuentra Jerónimo Moyano, hijo de Hugo Moyano. Ah, mira vos, con razón. Si no hubiera sido pariente de los Moyano, ni se acuerdan que tenemos problemas en el país estos dos. Bueno, dale la plata tuya, hermano, si deben tener a montones. el Hugo Moyano y el Pablo Moyano. Ante esta situación, los organizadores se declararon en estado de alerta, otorgando un plazo de 48 horas para resolver el conflicto. De no haber avances, advirtieron que la medida de fuerza afectaría la distribución de bebida en todo el país. ¿A quién le calienta si a los únicos que joroban ustedes es a los laburantes? Porque al gobierno no le calienta una mierda si van a cortar o no, porque les empiezan a investigar los bienes y sabe cómo desaparecen ustedes. No queda ninguno de los gremialistas de camiones. Amenaza con un paro nacional tras el cierre de una distribuidora que dejó a 220 despidos. Como el que está despedido es un Moyano, ahí se dieron cuenta de que el país tiene problemas. El gremialista como ustedes, la verdad, ¿qué cree que te diga? Hola Raúl, buenos días, para participar, claro que estoy, qué lindo día, lunes, te mando un besote grande, muchas gracias por estar del otro lado, muy gentiles, muy pero muy amables. Se quedó sin dormir Milei por el tema del paro de los camioneros, si no tiene corazón el tipo ese. Lo único que van a hacer es perjudicar a nosotros, que ya tenemos 1.500 problemas, hermano. Júntense con lo de la CGT, hablen todo, empiecen a cuidarnos y a protegernos, porque ustedes no salen porque tienen miedo que se los investigue. Por eso no salen a cuidar a los laburantes. No salen a cuidar a los laburantes. Y los laburantes se están cagando de hambre y ustedes reciben siempre la cuotita mensual de cada sueldo de los camioneros, de lo que en carajo sea. Salgan realmente y sean fuertes. Uno solo no hace nada. Que paren los camiones, ¿a quién carajo le interesa? Que paren el país, ahí puede llegar a ser que el presidente escuche algo. Pero mientras tanto, lo de ustedes no le va y le vienen. Le va a mandar una inspección total de todo lo que tengan y no sé si no se van a tener que quedar en silencio y calladitos, ¿eh?

En la mañana de hoy tempranito, Villa estuvo en revisión médica para ingresar a Boca Juniors. Si todo está bien y se sale de esta situación, firmará contrato y será el nuevo refuerzo de Boca. El colombiano voló desde Mendoza en la noche de ayer y ya estaba en Buenos Aires tempranito, y a primera hora de hoy se hizo los chequeos habituales, y de no pendiar inconvenientes se va a oficializar su regreso al Ceneice en instante nada más. Feliz día a todos los electricistas, Raúl, dice Néstor, el abrazote grande para...

Destino San Javier, dedicado para todas las tejedoras que trabajan y laburan de embragado en eso. Hoy es el Día Nacional de la Tejedora. Se celebra desde un mantillón tejido por una abuela para envolver una vida que llega al mundo, hasta una ruana realizada por una emprendedora para elevar el look de sus clientes. Las posibilidades de ofrecerte el arte del tejido son infinitas, pero todo con un factor común, las manos, que con dedicación y pasión lo realizan. Son las manos que tejen y que dan abrigo, son las manos que enseñan y transmiten, son las manos que trabajan buscando el sustento, son las manos que siembran tradiciones y que perduran en nuestro pueblo. Saludamos a la abuela Elsa, entonces, que ella es una tejedora también, como tantos tejedoras y tejedoras que habrá embragado. Hoy es el Día de la Tejedora, por lo tanto, le mandamos nuestro cariño a cada uno de ellos y que la estén pasando bien dentro de lo que se pueda, ¿no? Con esa situación difícil que tienen todos. Hoy es el Día de la Tejedora. El saludo para ustedes.

Seguimos con la información. De acuerdo a la información policial, el hecho del choque de la moto, Martín Eduardo se desplazaba a bordo de una moto Honda 150 y impactó contra un perro, lo habíamos dicho hoy temprano, nada más que en el parte policial no está, que se encontraba sobre la cinta asfáltica. Por esa razón, tras el choque, personal de la vial intervino en el lugar, asistiendo en el procedimiento y ordenando el tránsito, mientras que una ambulancia del SAME trasladó al motociclista al Hospital Municipal San Luis. El hombre presenta una herida cortante en la cabeza, aunque se encontraba consciente al momento de ser asistido. La causa fue caratulada como lesiones culposas y quedó a cargo de la UFI 6 del Departamento Judicial de Mercedes. Así que bueno, ahí estamos entonces en la mañana de la radio. Claro, la moto, hasta que los peritos la retiraron, estuvo en el centro de lo que es la Ruta Nacional 5, mano derecha, rumbo a 9 de julio.

la mañana de la radio, Nayara, que cumple 15. La fiesta será el sábado, ¿no? Bueno, la saludo muy, pero muy grandote, y que la pasé muy bonito junto a tus seres amados. Los maravillosos 15 años, ¿no? Con el valsecito y con todas esas cosas lindas que hacen en los lugares y en los salones. Y bueno, y todos aquellos que preparan las luces, qué sé yo, la música. Y bueno, la verdad que ofrecen muchísimos lindos servicios para los cumple de 15. Nayara, que la pase muy, pero muy bonito, junto a tus seres amados. Va a ser un día soñado hoy, pero también mucho más será el sábado, claro. Así que nada, felicitaciones, maravillosa vida para vos. El cuartito Leo dice el vals de los 15 para que vayan practicando. Dale, vamos.

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0: Estaba buscando y apareció la nueva luna. ¿Qué es la nueva luna? Debe ser algo nuevo. Digo, ah, una nueva luna, claro, son los que cantan cumbia. Claro, qué cosa seria. Pompa Bragado está preparándose para el vivo de mañana a las 14:30, ¿eh? De todo va a haber, ¿eh? Fa, por lo que estoy viendo, todas cosas bonitas, che, ¿eh? Ajá. Estoy mirando a ver qué puedo ver ahí. Ahí está. Ah, lo voy a poner ahí en el muro para que ustedes vean después a ver qué les hace falta. En un rato, porque yo ahora estoy tapado de gente, de cosas, de trabajo, pero después lo voy a poner para que miren. Ahí está. Bueno, muy bien. Va a haber de todo un poco, ¿eh? En el vivo, que se va a hacer mañana 14:30, ¿eh? Hola, abuela Elsa, feliz día de la tejedora. Estás participando. Buenos días, Raúl, que tengas un bonito día. Te quiero un montón. No participa. Los que escriben, ya que escriben, manden su nombre y sus tres últimos números de documento, porque después tarde, ¿eh? Yo después, en esta semana viene el sorteo el jueves. Vamos a ser estrictos con los horarios, porque son muchísimos los que participan y muchos los que se quedan afuera. Si no, aprovechen, háganlo. Vamos.
1: Hola, ¿qué tal, Raúl? Buen día, acá estoy de tempranito escuchándote. Muy buenas las reflexiones tuyas. Te mando un abrazo grande. Aunque no vea el mundo, sé la clase de persona que soy, la clase de amigo. Gracias por elegirme, amigo. Te quiero mucho. Y bueno, sonaba Osvaldo Corazón Gaitán. Ahora está sonando Destino San Javier. Un abrazo grande, Raúl. Te quiero mucho.
0: Gracias, Pablito. Zulia, toma mate con chocolate, ¿eh? Qué cosa seria, gracias Pablito querido y familia. 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

Vamos a decirles que esta nota, que es un poquito extensa, los invito a que la escuchen. ¿Saben por qué? Porque habla del Barrio El Bajo. Y en el Barrio El Bajo habla también esta nota realizada por el señor Juan Luján Caputo en Historias para ser contada con Héctor Rulo Contreras. Nosotros la vamos a leer y la vamos a acompañar de esta manera. Yo soy de aquel barrio pobre, yo soy del Bajo. Nuestra sustancia es el tiempo, estamos hechos de tiempo que en su devenir todo lo transforma. Desde lo material a lo inmaterial, su paso va tejiendo y borrando huellas al punto de que lo que ayer existió, hoy puede ya no estar, y en el mejor de los casos está cambiando. Este último es lo que sucede con los barrios de la ciudad. Décadas atrás, estos tenían presencia y definición propia, pueblo nuevo en el este, detrás de las vías del ferrocarril, el Bajo por el norte, el barrio La Curva detrás del ramal que desvía hacia Lincoln, la colonia que enmarcada entre las calles Quiroga y Avellaneda llegaba hasta la desaparecida cancha de Porteño y el hospital con epicentro en la Plaza Güemes. Había una geografía que a todos los contenía y un orgullo de pertenencia. Hágase a un lado que no es burla, yo soy del barrio, es La Curva. Hoy apenas si se recuerda el nombre de los más tradicionales y las nuevas generaciones no saben de su existencia. Imprecisos y borrosos como imprecisa es la memoria de ellos. Han ido desapareciendo junto con sus costumbres, sus puntos de referencia y su vecindario. Empañados de tiempo crecieron y se gastaron después, dejándonos sin historia. Años atrás, su recuperación me inspiró un proyecto que no tuvo el eco apropiado y todo quedó en borradores condenados al silencio. Es cierto que hoy, producto de la necesidad y la solución política, han crecido nuevos barrios diseminados por el este y el oeste, hechos de casas parejitas y repetidas, como las que veíamos en los álbumes infantiles, pero todavía no tienen historia, recuerdo autobiográfico de sí mismo. Ellos no la tienen. Por suerte, dentro de esta caducidad, aún quedan voces que no resignan su prosapia barrial, que desmiente su condenación al olvido. El barrio El Bajo. Una de ellas, esas historias, la de Héctor Demetrio Rulo Contreras, con quien recorrí las calles del Bajo, recuperando parte de su antigua esencia, de aquellos sufridos y trabajosos años de las décadas del 40 y los 50, que fueron reafirmando su identidad y su destino. Según él, lejos de desaparecer, el barrio ha crecido, no solo en la inquietud de las calles, sino también en la pretensión de sus construcciones. «Mira esas casas», me dice, mientras transitamos las 12 de octubre. No solo son bonitas, sino que mantienen el perfil barrial y lo mismo pasa en la calle Catamarca y en todas las transversales. Con el conocimiento propio de quien ha crecido allí, me señala los lugares característicos, las esquinas, las casonas antiguas, como la de aquel, la de Favarón, que impulsó el linaje familiar e incluso las más modestas de intrínseco valor porque en ellas viven aún los descendientes de los primeros fundadores del barrio. Tratando de definir los límites geográficos, Rulo Contreras considera que su barrio está enmarcado por las calles España, del Busto, Rauch y Jujuy, que en ese rectángulo se definió y se consolidó su perfil. Este es el corazón del Bajo, que en su periferia podría extenderse hasta lo que fue el boliche de Pasamonte, pero su lugar emblemático estaba en la esquina de Lavalle y 12 de octubre, donde se levantaba el almacén de don Nicolás Rizzo, un lugar muy apegado a mi infancia. Hablar del barrio invariablemente retrotrae los años de la infancia y la de Rulo. Está impregnada de aquel paisaje de calles ariscas por las que circulaban a los barquinazos los carros de reparto de aquel horizonte de lagunas a las que iban a parar las aguas de los zanjones y de aquellas tardes en que la aventura era un malón de chiquilines a la pesca de mojarritas. El barrio era, por así decirlo, su pequeña patria. Hijo de Demetrio y Nélida, Nigro, Rulo Contreras nació el 14 de mayo del 49, 2 años después de que su hermano Abel, hoy dedicado a la carpintería. Hasta el año 53 vivimos en la calle Pringles, entre Tucumán y Salta. Después nos mudamos a la calle Lavalle 2341, entre 12 de octubre y Catamarca. Mi viejo se ganaba la vida como carnicero. Toda su vida estuvo dedicada a esa actividad. Abrió un local en la calle Lavalle, casi esquina con Belgrano, y paralelamente tuvo el reparto de las reses del matadero entre las carnicerías del pueblo, eso sí.
Este trabajo lo hacía con aquellos carros altos de madera forrada con chapa y tirados por caballos. Yo iba a todos lados con mi viejo, incluso solía acompañarlo en esos repartos. El mío, debo decirlo, fue siempre un padre presente. En esos años, principios de los 50, se desperdiciaban muchas partes de las reses, las achuras, las patas, el corazón, la cabeza. Se tiraba de modo que cuando mi padre volvía, en la puerta de la carnicería yo lo estaban esperando y había gente entre las que repartía todo eso que desechaba y la gente aprovechaba. Rulo ha recalado en esos años en que su barrio se desperdigaba en casas petizas, amarillas o pardas, con puertas de alambre al frente de los patios, piletones con bombas de agua y el excusado, generalmente de chapa, bien alejado y al fondo, donde no faltaba un gallinero. Años en que abundaban los ranchos de adobe encalado, de ventana baja, a veces con una deshilachada estera detrás. Realidad pobre, mejor recordada como historia y símbolo del esfuerzo criollo. La nuestra era una casa de ladrillos con dos habitaciones y una galería donde colgábamos la fiambrera que reemplazaba después la heladera a hielo. El proveedor del hielo era Belli, que lo repartía en un carrito de chapa tirado por caballos igual que el de los heladeros. Luego estaba la cocina, donde teníamos una istilar a leña, y hacia el fondo, a unos 20 metros, el clásico excusado y el corral para el caballo. El bajo nos igualaba a todos. En la humildad, forjada en el trabajo, y aunque suene raro, en lo sano de la gente. No había delincuencia y nosotros los pibes éramos incapaces de romper un vidrio o un farol. Teníamos bien en claro que eso era un delito. Hoy creo que eso venía de familia. El respeto se aprendía en la casa. ¿Cómo sería que ver un policía de rondín, de aquellos que se comunicaban con silbatos, ya nos metía miedo? Es de fácil observación que los barrios más pobres suelen ser los más apocados y que florece en ellos una despavorida docencia. Tengo la suerte de guardar memoria desde prácticamente mis 4 años, un privilegio que me permite recordar muy vívidamente aquella época. Era muy inquieto, muy interesado por todo. Con Carlitos Alsina siempre andábamos husmeando por el boliche de Nicola. Yo vivía a la vuelta. Y con mis otros amigos, los Costa, los Pinilla, los Perafán, Márquez, disfrutábamos de los juegos productos del ingenio. Aros de llantas empujados con alambre, la bolita, la caminata por la valle hasta Salta, el hoyo, el triángulo, el ñati, las figuritas. Era una pasión y tenían su época. Generalmente cuando empezaban las clases, los que las vendían solían ir por las escuelas y regalaban sobrecitos y algunos álbumes. Uno de ellos era Berardi, que estaba en Alsina, casi Pellegrini, lugar donde nos juntábamos para comprar e intercambiar las difíciles. El premio por llenar un álbum de figuritas era una pelota de fútbol. También había premios instantáneos al abrir el paquete. Otro esparcimiento era alquilar bicicletas en lo de Ortiz o en lo de Corigliano por media hora o una hora, y recorríamos el parque y también todo el barrio. Pero el mayor entretenimiento, ¿saben lo que era? El fútbol. Teníamos una canchita donde ahora está el bombeador, en La Valle y Catamarca, media manzana en la que nos juntábamos los chicos y los grandes. Obvio que nosotros temíamos, porque había que esperar a que ellos terminaran el partido. Aquellos sí que eran picados, muy informales. Los arcos se armaban con 2 remeras. Las infracciones las cobrábamos nosotros mismos, muchas veces en medio de largas discusiones. Algunos jugaban en pat. Y a medida que pasaba el tiempo, llegaban más chicos para reemplazar a los que se cansaban. Así lo hacíamos durante 2 o 3 horas, hasta que nos llamaban para hacer algún mandado o para la merienda. Eso sí, el juego se terminaba a la hora en que comenzaba la novela de Tarzán. Ahí nos dispersábamos todos para prendernos a la radio. Cuando empezábamos a jugar en el baby fútbol, ahí fue otra cosa. Ahí nos sentíamos profesionales, fue la época más linda, ¿te imaginás? Nos proveían de todo, camisetas, zapatillas, medias, éramos jugadores de verdad. Yo empecé como arquero a los 8 años en un equipo que hacía el Cuti Gómez para las preliminares de los partidos. Después integré los equipos de Calzados del Triunfo
y Ateneo. Se jugaba en la canchita de Boca, detrás de la pista de baile sobre la calle Tucumán. Tuve la suerte de haber jugado en los campeonatos organizados por el Boca y en los de la Liga de Padres. De ahí salieron muy buenos jugadores, que luego integraron equipos de primera división. El barrio era una esquina que se alargaba bajando la calle siguiendo el desnivel de los zanjones que Macaya había ordenado construir para sacar toda el agua del centro. Hacia el espejo amorranado del Bajo, pasando la Jujuy y bordeando los tamariscos, la lluvia se derramaba a borbotones entre aquellas callejuelas dispares y la Lavalle era un arroyo más que se estiraba hasta amansarse contra la barraca de Iriart y al rancho de adobe de Julio Sanín. Mojones emperrados en mantenerse en ese confín indefinido, en esa consoladora posesión de la tierra y el trabajo pobre. Eso sí, cuando las nubes oscuras se disipaban y la lluvia cesaba, llegaba el momento que el piberío esperaba para gozar de ese otro destino hecho de aventuras y pequeñas felicidades. En los días de lluvia, la calle Lavalle se transformaba en un arroyo, porque era una de las vertientes de desagüe del agua del pueblo, decía Rulo Contreras. Esto en la bajada desde el Busto, había un zanjón que pasaba frente al almacén de Rizo. Ahí se había construido un puente de cemento para poder cruzar la calle. Después estaba el canal que, bordeando la Jujuy, llegaba hasta calle Brown. Y por entre los tamariscos desembocaba en la laguna. También había otro zanjón que pasaba detrás de la pista de carreras. Para nosotros, los pibes, esos zanjones eran un motivo de regocijo, tan importante como un partido de fútbol, porque era el momento de pescar ranas y mojarritas, calcula. Yo tenía uno en la puerta de casa. Y después de lluvia, con mi hermano y otros pibes, los ubicábamos en la salida del entubamiento en Lavalle y 12 de octubre. Ahí poníamos una bolsa y la sacábamos llena de mojarras que después iban para la sartén. Si bien nuestras necesidades no eran alimenticias, yo me sentía útil haciendo eso. Eso sí, lo que escaseaba en el Bajo eran las pilchas. Las zapatillas estaban prohibidas para el fútbol porque se gastaban en la punta. Los viejos no tenían presupuesto para bancarnos las salidas, ni siquiera una pelota. Para los picados juntábamos monedas entre todos y comprábamos una número 3 o una 5 de tiento y nos turnábamos para guardarla. No había plata. Y para poder ir al cine, debíamos apelar a nuestros recursos. En ese entonces había corralones que compraban de todo. Huesos, vidrios, hierro, cobre y bronce. Y durante el día organizábamos campañas de recolección. Íbamos casa por casa juntando botellas de vidrio, a los talleres por resto de cables de cobre y a las herrerías por pedazos de hierro. Y de la carnicería yo obtenía los huesos. Con la plata que hacíamos, íbamos a las matinés del Constantino y a la confitería Santa Rita a comprar las famosas negritas. Ay, dice. También juntábamos hojas de palmera que luego vendíamos en las florerías donde las utilizaban para hacer coronas. Y luego estaban los sapos que cazábamos para los químicos, para el doctor Fidel y para el doctor Melo. Y las ranas que vendíamos al Hotel Central. Con los sapos hacían test de embarazo. Nos la pagaban muy bien, a razón de 15 a 20 pesos de los de ahora. Yo estoy seguro de que el Bajo es el barrio de la ciudad con más historia, por su gente, por sus personajes, y por esa sensación de pertenencia que nos hace sentir orgullosos de él. Además, es el único que con el transcurso de los años ha seguido creciendo. La mayoría de los pobladores del Bajo nacieron y crecieron ahí. Y lo mismo está pasando con su decencia, que no imagina otro lugar para vivir. A esta descripción geográfica de Contreras, a la enmarcación de sus calles, habría que agregar que la identidad del barrio estuvo sostenida en su frontera. Es que por el norte, a espalda de Jujuy, formaban los bañados cuyas aguas incrementaban los desagües de la ciudad. La pura excepción del Bajo estaba allí, en ese momento, en esos lugares laguneros a las que pocos se animaban. La desnudez de esas orillas, esas puntas ralas en que la tierra se ofrecía a regañadientes, fueron rindiéndose poco a poco a la necesidad de habitarlas. Y aparecieron entonces los primeros adelantados que abrieron callejones y levantaron ranchos y casas. El humo de los hornos de ladrillo y el olor a la curtiembre
junto al chapotear de los carros y el relincho caballar, terminado de configurar esa esencia que después tomó sentido barrial y adoptó el nombre del barrio El Bajo. Hoy la realidad nos dice que con el transcurrir del tiempo, aquella referencia símbolo de lo desaparecido, si el tiempo sucesión, debemos reconocer que donde hay densidad, hay hechos. Más tiempo corre y lo más copioso es este costado histórico de la ciudad, acorralado y delimitado ahora. Ese flanco solitario que discurría entre charcos y lagunas cubiertas de juncos fue reemplazado por casas que hacen pomposa la ostentación de la riqueza y por conglomerados de casas de barrios que lo abarcan en toda su extensión. De aquel bajo de la laguna no quedará solo sino el recuerdo alto y solo y alguna reliquia fotográfica que va a facilitar la esencia en el recuerdo de quienes lo vivieron, en la imaginación de quienes llegaron tarde. Pero queda también la calle Jujuy, hoy Jaime Col, concreta referencia que separa y contiene al viejo barrio. El almacén de Nicolás Rizzo era el corazón del barrio, reafirmó Rulo Contreras en efusiva exaltación. Nosotros lo conocíamos como el boliche de Nicola y estaba en la esquina donde hoy se levanta la casa del doctor Favarón, donde se ha colocado una placa recordatoria. Nicola era el padre del bajo. Cuando las familias salían para la cosecha en el campo por 2 o 3 meses, él los proveía de toda la mercadería que necesitaban y ellos le pagaban al regreso. Tenía un pequeño despacho de bebidas con mostrador de estaño y toda la tarde se juntaban ahí los laburantes, los habitués del barrio. El de Nicola era un almacén con una particularidad. Vendía al por menor, todo fraccionado porque su clientela era pobre. El Bajo siempre fue un barrio muy, muy pobre. Y su gente compraba lo que podía. 100 gramos de azúcar, en terrones, la molida no existía, 1/4 litro de aceite, 1/4 kilo de arroz, de yerba, de fideo, de todo, y especialmente en el invierno, muchas astillas para alimentar los braseros y las cocinas a leña. Sí, hasta el vino que se conserva en toneles se vendía suelto. El 0.5 litro era con soda, era uno de los pocos lujos que podía darse en las mesas la mayoría de los hogares del barrio El Bajo. Eso sí, nadie se iba sin comprar, porque el que no tenía, Nicola le fiaba. Y lo anotaba en la clásica libretita, muchas veces sabiendo que no se lo iban a poder pagar. Quiero entrever aquel almacén y lo distingo, con su mostrador de madera gastada, sus estanterías altas y aquellos cajones de tapa bombé en la que se almacenaba la mercadería que luego se vendía al menudeo. Pintado a la cal, con techo de alfajías y ladrillos, y un ventanal por el que entraba el cielo de la calle Lavalle. Por las noches, la luz del frente iluminando la esquina semejaba a un faro detrás del cual las calles se perdían casi sin nadie. Así lo veo, así lo imagino, apuntalando el devenir del barrio abierto a las confidencias y a las ideas, muchas de ellas transformadas en proyectos. En el almacén de Nicola tuvieron lugar las reuniones que el 6 de enero del año 1952 culminaron con la fundación oficial del Club Boca Juniors, prosigue Rulo Contreras. Esta reunión fundacional tuvo lugar en casa de don Armando Bocardo, en la calle Suárez, entre Catamarca y Del Busto. Hasta entonces Boca existía como un grupo de aficionados al fútbol que en el año 1925... En una reunión que también tuvo lugar en el almacén de Nicola, decidieron presentarse con la denominación Club Boca Juniors en los partidos que se organizaban en la plazoleta de ejercicios físicos y otros sitios. En su segunda fundación, se eligió una comisión directiva y su presidente fue Nicolás Rizzo. Mucha gente del barrio asistió a esa reunión. Ahí estuvieron mi viejo, el Chucu Alsina, Orlando Forestieri, papá del médico, Víctor Martínez, Nicoletti, Vicente y Tito Doracio, el Gordo Jiménez, Nigro, mi tío, José Pinilla, Víctor Gariboldi, Roberto Picardi, Dionisio Becar y algunos más. Bocardo fue una persona excelente que brindó todo por el club, hasta su casa para hacer reuniones. La participación del equipo en los torneos de primera división de la Liga Bragadense comenzó en el año 1953, seguida con entusiasmo por todo el barrio, y el primer campeonato fue ganado 10 años después, en el año 1963. Obvio que no había vestuarios, ni reuniones técnicas, ni nada de eso. Los jugadores se enteraban unos días antes que tenían partido, a tal hora, y a cada uno iban con sus propios botines hasta la cancha. Ahí se cambiaban,
Si ganaban, se reunían todos para festejar en el boliche de Nicola, porque en esos años ganar un partido era algo muy serio. El fútbol y la camiseta se llevaban muy adentro, con mucha pasión. Efectivamente, los colores del Club Boca fueron la amalgama que fusionó el barrio, fortaleciendo su identidad, creando lazos de confraternidad y poniendo por encima de cualquier otra entidad barrial. Si hacía falta un aliciente para aglutinar la pasión y el orgullo, ahí estuvo el fútbol, que tendrá el complemento ideal en otra actividad que también ganaba su fama: el baile. Yo creo que no hubo un club embragado que llevara tanta gente como el Club Boca. En carnavales se hacían colas de más de 2 cuadras, llegaban hasta la del Busto, y en el transcurso del año la gente se mataba por ver aquellas orquestas de primerísima línea que trajo al club, por ejemplo, a Osvaldo Pugliese, a Aníbal Troilo, a Héctor Varela, a Alberto Castillo, a José Basso, a Pontier y a Julio Sosa, a Oscar Alemán y también los cuartetos más importantes. La pista se había construido en un terreno alquilado al Club Americano ubicado en la calle Brown y 12 de octubre. Estaba rodeada de ligustrinas y era de baldosas con partes de tierra y césped a los costados, donde se instalaban las mesas. El palco para las orquestas estuvo dando espaldas a la calle Brown y luego sobre la 12 de octubre. Y en cuanto a la cantina, funcionaba en el costado que daba a la calle Lavalle, lindera a las propiedades de varios vecinos. Cuando finalizó el contrato y se le devolvió la pista al Club Americano, Boca alquiló un local en la calle 12 de octubre, frente a la actual sede donde abrió una cantina, y comenzó a reunirse la comisión directiva. Así hasta que durante la procedencia de don Carlos Lanús se compró el terreno de enfrente en cuarto de manzana lindante con el Bragado Club y la casa de la familia donde se construyó la sede propia. Recuerde que en la sede provisoria nos sacamos una foto con Julio Elías Musimesi, el arquero de Boca, que en el año 54, el año en que Boca salió campeón, vino a cantar contratado por el club, quien no recuerda aquella formación con Musimesi, Colman y Otero, Lombardo, Mourinho y Pesia, Navarro, Biaocco, Borello, Rosselló y Marcarián. Rulo Contreras no solo es del barrio, también es un apasionado xeneize, y cómo no iba a serlo si en su tiempo nombrar el Boca era lo mismo que decir el Bajo. Todo en él se impregnó de esa mística barrial que en apretada conjunción contenía a sus dos amores, y aún recuerda vívidamente aquellas reuniones que se celebraban en casa de los Cota, otro sinónimo bajero, previa a algún partido importante como aquellos de la final más polémica y más larga de la historia del fútbol, librados contra Olascuaga en el año 63. 3 partidos habían jugado entre sí para definir el campeón y todo seguía empatado. Se vino entonces el cuarto enfrentamiento y en la previa, todos en casa de Cota, de donde salieron hinchas y jugadores a conquistar su primer campeonato. En busca de otras referencias, seguimos con Rulo Contreras recorriendo calles hasta detenernos en Tucumán, detrás de las canchas del Bragado Club, construidas sobre espacio que le fueron ganando a los Juncos y al Bañado. Por acá estaba la Laguna de Cota, uno de los tantos lugares que usábamos como balneario y que abarcaba lo que hoy es la calle Jujuy, Salta y Brón, hasta el acceso. A un costado estaban los baldíos que después ocupó el Bragado Club. Otro era el canal que pasaba a la altura de la terminal de ómnibus, detrás del circo de carreras que desapareció a mediados de los 50. Aquel hipódromo tenía una pista circular con una tribuna que me parecía muy deteriorada. Las entradas estaban en las esquinas de la calle Falcón. Por esa época, donde hoy está la confitería Olivo, supo haber un parque con juegos para los chicos. Nos ponemos otra vez en movimiento. Retomamos la valle y a mitad de cuadra entre Tucumán y Salta, Rulo Contreras me señala el lugar donde años atrás estuvo ubicado el conventillo chico. El otro era más grande, me dice, y estaba en la catamarca entre Rauch y Suárez. Los conventillos existieron porque había un serio problema de vivienda. Y en el Bajo, las familias eran muy numerosas, con muchos hijos, de ahí que ya a los 12 años los chicos salían a trabajar. Esto lo aclaraba Contreras con el tiempo y con mucho empeño. Esas familias llegaron a tener su casa propia, muy humilde y con muchas carencias. Se fueron instalando, ensanchando el barrio y asimilando su identidad. Sobre la calle Lavalle, en sus traversales, vivieron las familias más antiguas y muchas de ellas aún subsisten, ¿eh?, en su descendencia, como
Márquez, Perafán, Duco, Jiménez, Cota, Gómez, Juárez, Pinilla, Sánchez, Palacio, Corniglia, Rizzo, Alsina, Palmares, los Palavecino, Acuña, Doracio, Colisiño, Ramos, Orellano, Molina, Prado, los González, los Robledo, los Nicoletti, los Lombardo, Sarobe, y seguramente me estoy olvidando de muchos. Todo era gente de trabajo. En esos años no estaban los planes trabajar. Y una fuente muy importante fue la de la maltería, donde se hombreaban bolsas, y la fábrica de pinceles Superpin de Saúl Nudelman. La otra era el campo a donde iban los changarines que tenían parada en la esquina de la liquidadora y en la del Hotel Posadas. De ahí los levantaban los chacareros o los cerealistas para distintas tareas. También fueron importantes los ferrocarriles, el municipio, los comercios y los emprendimientos personales. Muchos eran albañiles y pintores. Otros algún negocio tenían propio. Por ejemplo, Hugo Cota, que fue todo un personaje del Bajo, tenía su chanchería. Vendía cerdos y en los fines de semana tocaba el bandoneón en su orquesta. Él manejaba su propio auto con el que iban a los bailes de campo. Lástima su adicción al vino. Del trabajo de los otros, Rulo Contreras pasó a referirse al suyo, que comenzó como era de prever en aquel escenario del pobrerío amargo cuando aún no había cumplido 11 años. Me inicié como cadete en la farmacia Santa Teresita de don Manuel Chacón, debido a la relación que tenía con papá, por el club y por la liga de fútbol. Empecé trabajando algunas horas, y en el tiempo que me quedaba libre, don Manuel me enseñó a preparar aquellas famosas fórmulas magistrales de adermina, untura blanca, jarabe, loción y otras, porque en aquellos años el farmacéutico debía ser también bioquímico. Cuando terminé la escuela primaria a los 12 años, no tenía posibilidad de seguir estudiando. Fue entonces que, por mediación de don Manuel, el 1 de mayo del año 62, entré a trabajar en la droguería Bragado, que estaba en la esquina de Belgrano y Pringles. Aquella droguería fue muy importante. Los viajantes iban y venían continuamente porque tenían que cubrir ciudades como Ameguino, Pasteur, Lincoln, Los Toldos, 9 de julio, Pehuajó, Cuenca y 25 de mayo. Ahí estuve hasta el año 82. Alternando turnos en la farmacia Goñi, donde cubrí la ausencia del farmacéutico Hirsch, que había fallecido, hasta que empecé a trabajar con Daniel Monzón. En realidad, yo había comenzado con él en el 79, ayudándolo a instalar la farmacia en la calle Pellegrini. Daniel Monzón había estado trabajando en Pehuajó y de ahí se había venido a Mechita, donde instaló su propia farmacia. Estuvo 2 años en Mechita, al cabo de los cuales decidió trasladarse a Bragado. Había comprado en la esquina de Pellegrini y Pringles, y mirá qué casualidad, justo en el lugar donde había funcionado la carnicería de Varela en la que trabajaba mi viejo. Esa primera farmacia funcionó al costado de la actual hasta su traslado a la esquina, y desde el 82 sigo trabajando en ella. Completando este breve repaso de vida, debe agregarse que Rulo Contreras se casó con Mirta López en el 76, y que con ella fue padre de una hija llamada María Florencia. En el transcurso de su relato, este hijo del barrio El Bajo reafirmó su compromiso con el barrio pobre, obligación íntima que se expresó en la fuerza y en la lucidez de los detalles. ¿Acaso porque haber sido pobre le significó una muy inmediata posesión de la realidad? Tan consustanciado se siente con el barrio que a la hora de fijar un nuevo domicilio no eligió otro lugar, se sentó en él, reafirmando ese sentido de pertenencia que no a todos les es dado proclamar, su barrio. A la vez que recuperar aquellos desdibujados años que la posteridad juzgaba, Rulo Contreras le hizo visible a este narrador la autenticidad de aquellos personajes y aquellos hechos que hacen a la idiosincrasia del barrio. Así entrevimos a aquel Hugo Cota, que en una noche de baile le dio una puñalada al fuelle de su bandoneón porque no se cerraba. Aún hoy la gente del Bajo tiene memoria de aquella orquesta de Cota que tuvo entre su integrante a Nono Almada en el violín, a Pío Freire en contrabajo, Cosoli en el otro bandoneón y Duco en la voz, en el canto. Tan acendrado era el amor de Cota por su fuelle que podía herirlo, pero no matarlo, y menos olvidarlo. Hay quienes aún lo recuerdan sentado en un rinconcito del boliche, ya sin orquesta ni bandoneón, porque la malaria lo obligó a venderlo.
llevando sus manos a las rodillas y tocando, solazándose en aquel cuadro. Algunos le pedían Felicia, otros el aeroplano, y como si él fuese sostuviera en el regazo verdadero, envuelto en el vaho del vino barato. Cota lo abría y lo cerraba, acompañado con sus dedos ese movimiento, con la vista perdida. ¿Acaso en uno de esos bailes que supo animar y que en un ejercicio de la nostalgia volvía a revivir tan profundamente que en vez de alegría movía a la tristeza? No faltó tampoco en el barrio la leyenda que se agrandaba en los discutideros, la de aquel chancho exhibicionista que asediaba a las mujeres en el pasadizo de la calle Rauch, remedio aquello de aquel otro infeliz que allá por los años 20 el comisario Parisi parece que lo atrapó y dejó colgado varios días racionado con maíz. Y ni hablar del Tata Argüello, siempre impecable, luciendo su pinta y su pañuelo blanco al cuello, imperturbable y sereno. Jamás se hizo eco de las malas lenguas que lo acusaban de escaparle al trabajo. Viéndolo bien, mirándolo bien, el Bajo tenía cosas de qué ponerse orgulloso. Un alrededor de muchas quintas, como la de Doracio y Piruco Jiménez, con verduras y flores de ilusión para los días tristes, los guitarreros de boliche, los imperdibles domingos de fútbol, frecuencia innata de una pasión, el albedrío travieso de sus pibes, el vaso de vino o de caña o las charlas que se alargaban en el almacén de Nicola, la discursiva amistad, la hermosa mujer nochera que convocaba a la pasión o al más humilde hábito del noviazgo sin zaguán. En todo campea un sentido de inclusión. Son actos del común del barrio y el sentido primordial de ese común es el del compartido. Esas frecuencias, esa forma de encarar la vida, son las que hacen a su esencia particular, como si el barrio perdurara disperso en cada destino, como si cada uno de sus habitantes fuera en sí mismo el barrio. El barrio El Bajo, una historia para ser contada.

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Siempre la misma penumbra, los mismos bohemios, la misma florista, vendiendo sus rosas de claveles blancos a la medianoche. ¿Cuántos años juntos, huyendo de todos, de los morenos?

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Los caballos en manada se degüellan sin piedad, en tanto la sociedad que le llaman protectora parece que siempre ignora tamaña barbaridad. Uno que otro mancarrón se ve por esas llanuras, o alguno de sangre pura para lujo del patrón. 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En él cifró la esperanza el endiaje más guerrero, y señalando el sendero con San Martín se abalanza. Y en aquella mezcolanza de gritos y de alaridos, al sentirse mal herido alguno lo precisó, y el caballo lo salvó que no cayese vencido. 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

A veces en un apuro respondiste a un silbido, o alguien te dijo al oído, es por mama, te lo juro, y galopeaste seguro al mandado de tu patrón, sin un solo tropezón hasta llegar a un poblado, como un valiente soldado que va a cumplir su misión. Fuiste primero en los viajes sin calcular las distancias, y en los trabajos de estancia fuiste orgullo del gauchaje. 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

¿Recuerdas que te dije un día? 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

Mi canto se hace grito porque el canto me ha quedado pequeño en la garganta. 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Yo no temo gritar porque este grito me viene arando el corazón y el aire. Es el mismo grito que en el Chaco gritó mi abuelo y no lo escuchó nadie. Ellos quieren que calle porque mi silencio les ayuda a golpear al indefenso. Le tienen miedo al puñal de mi guitarra y las voces que escucho de los vientos. 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A mí me duele el dolor de tanta gente que le han talado con hambre su coraje. Amo el amor de las muchachas dulces.

0: en mil noches estrelladas, me pongo a mirar el cielo y busco entre las estrellas como buscando el pañuelo que llevabas en el cuello protegiéndote del viento. Y recorro con mis ojos el espacio muy atento, si hasta parece que es cierto que de a caballo te veo. Y te veo como antes, bigote grande y sombrero, arriando estrella y silbando, acompañado por dos perros. Linda estampa, tío Arturo, estampa de hombre campero, que me marcaste una huella pa' que siga un buen sendero. Vos sabés que te agradezco, mi tío y mi compañero. ¿Cómo no agradecerte? Cuántas cosas que te debo. Me acuerdo cuando llovía, yo me cruzaba el potrero. Si vivíamos cerquita, 200 metros o menos, te encontraba en el galpón maceteando algunos cueros.
1: Pasá nomás, Germancito, que enseguida voy pa' dentro.
0: Yo siempre te hacía caso porque imponía respeto. Mientras iba caminando, lo veía el pinta inquieto. Al vallito y al Gervasio, tus caballos andaban sueltos. Y me metí a la casa a esperarte, tío viejo. Seguro que cuando venga me vas a contar un cuento de la laguna, la nutria, de cuando fuiste recero.
1: ¿A qué has venido, muchacho, temprano y está lloviendo?
0: Quiero pedirte un favor, porque, tío, yo no puedo templar la vieja guitarra que tiene allá el bolichero.
1: ¿Y por qué no la trajiste?
0: Ya nomás salgo corriendo.
1: No, dejala. Después voy a la tarde y te la templo.

0: trajo su guitarra.
1: Está templada, Canejo, tomá. Toca una milonga. Cantale a tu tío viejo. Vos cantás una canción que para mí es un floreo. Creo que es la Torcasita. Cantá, Germán, porque veo que vas a salir cantor, pero cantor de los buenos. Orgullo para este tío que se le acorta el terreno. Y cuando deje esta huella, te cuidará desde el cielo.
0: Pero es que tengo un problema. Mamá no quiere y no puedo faltarle a la pobre vieja, porque me busca lo bueno. Le tiene miedo a la noche, no le gusta, pero quiero que me des una manito. Ayúdame, tío viejo.
1: Eso dejadlo en mis manos. Esta tarde la convenzo.
0: Gracias. Te quiero decir que defraudarte no quiero y que te quiero muchísimo por tus consejos tan buenos y que siempre me decís que siga el camino recto y que deje un buen rastro por donde vaya y espero que no se corte este sueño de cantor y guitarrero. Y seguí mirando el cielo, tan hermoso y tan inmenso, para prometerte, tío, que yo por nada me tuerzo y que sigo tus consejos. Soy cantor y guitarrero. Mamá, mamá ya me comprendió. Si hasta orgullosa la veo, y si te fallo algún día, y si te fallo algún día, que se me rompan, que se me

Pimpollo, quiero hablarte. Y a solas. Porque quiero más que decirte cosas. Mostrarme por dentro. Pimpollo de mi alma. Yo sé que tu silencio, más que palabras lindas, necesita un espejo. Y si bien yo soy tu padre, eso me da derechos. Y sé que a tu edad no valen algunos argumentos, que sobran ciertas frases y hace falta el ejemplo. Por eso me conformo con que me creas sincero. Claro que yo debería ser más amigo. Tengo que estar más cerca tuyo. De vez en cuando al menos. Y sobre todo, ahora, Pimpollo, en este tiempo en que tu sangre joven busca su derrotero y se te van los ojos al país de los sueños y se quedan tus manos para escribir recuerdos. Ahora que en mi alma también hay algo nuevo, algo que no quisiera decirte y que son celos. Porque sabrás, Pimpollo, que aunque no lo demuestro y aunque dé la impresión de estar solo en los pesos, me preocupan tus pasos y te sigo de lejos. Si supieras las noches que te pienso y te pienso, lo hablamos con tu madre, la pobre, según veo, vive más el problema, sufre tu crecimiento, da vueltas con ustedes y lleva todo el peso de la casa. Yo a veces parezco un forastero, y es que yo fui educado en otra forma, en otro tiempo. Te mentiría si te digo que no temo si al no hallar las palabras, muchas, pero muchas veces me muerdo y me trago las ganas de contarte mis miedos, Pimpollo. Porque los hombres somos así, de carne y hueso. Pimpollo, somos luz y sombra al mismo tiempo. Llevamos en nosotros algo así como un fuego, una chispa secreta, madre de tantos incendios. Ustedes, las mujeres, en cambio, llevan dentro un manantial sagrado. Y es que Dios mismo ha puesto en el cántaro tibio de sus hermosos cuerpos el agua de la vida, un grandioso misterio. Por eso es que te pido, o mejor, te recuerdo. La vida es un camino, tenés que recorrerlo. Acordate que abundan los entretenimientos. No juegues con la vida. Cuidado con el juego. No quiero que te quedes mirando mis defectos. Ni quiero que me busques en los rostros ajenos. Tenés que preocuparte por hallar a tu compañero. Ese que ya dejó a los suyos y viene hacia tu encuentro. ¡Salí de vos!
te invito a que hagas un esfuerzo. Larga esos colibríes que hay en tus ojos nuevos y recorre horizontes. Andate, andate hasta otros paisajes. Si es todo tuyo el universo, llénales de preguntas al río, al sol y al viento. Habla con los caminos. Te dirán lo que vieron. Son mis viejos amigos. Y te irán repitiendo. Los que buscan, encuentran. No te apures, que hay tiempo. Y es cierto, es mi experiencia, lo poquito que tengo, que le gané a la vida. Mira, mira alrededor nuestro. Nada se hace de golpe, la dicha es un secreto. Haced, haced todas las cosas a su debido tiempo. Ya vas a ver, Pimpollo, qué hermoso es todo esto. Tendrás ganas de darte, y es que podrás hacerlo, porque para ese entonces ya volverás sabiendo que el amor, solamente el amor, da derechos. Pero el amor, Pimpollo, el amor, recordalo, no es ciego. Tiene luz en los ojos y te sirve de espejo. Te toma de las manos y lo sentís adentro. Entrecierras los ojos y estás tocando el cielo. Perdóname, Pimpollo. Es que me inspiro y me voy lejos. No sé si es el cariño o me estoy poniendo viejo. Debía y no sabía cómo serte sincero. Ya ves, quise mostrarte cómo me siento aquí, adentro. Y ahora que ya dije lo que padezco y siento, quisiera regalarte dos cosas. Una, el riesgo de equivocarte. La otra, una frase, un secreto. Ama y haz lo que quieras, Pimpollo. Yo te quiero.

es un buen tipo, mi viejo, que anda solo y esperando. Tiene la tristeza larga de tanto venir andando. Yo lo miro desde lejos, pero somos tan distintos.

soy tu silencio y tu tiempo. Él tiene los ojos buenos y una figura pesada.

pensar. Yo tengo los años nuevos y el hombre los años viejos.

que los amores prohibidos son más intensos que los permitidos. Te irán tanto, aunque sea con un poquito, y uno se conforma hasta con el toque prohibido.

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Canciones, algunas mías, otras de entrañables amigos,

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